0: Gracias.
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0: Cheto, muchas felicidades por el éxito del Pasito Perrón.
1: ¡Hija!
2: Y gracias al programa
3: ¡Apa Nochecita!
0: Gracias al grupo
3: Dinastía Mendoza.
0: ¡Vaya!

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le va, pariente. 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

Ok, por ahí quedaron unos temas, dijera mi patrona, no. Una rola, ¿verdad? Para el Sato, para todo el barrio Clayudero de por allá de Santiagolandia que nos está escuchando. Y para toda la gente bonita que ya se está sintonizando, Innovación Prime, me pidieron una canción, dice, ¿puedes poner algo de Antonio Aguilar? ¿Cómo se llama?

WhatsApps, a ver, vamos a dejar, a ver, tenemos la otra, a ver, rápidamente, tenemos 2, 3, tampoco, vamos a ver, 5, 8, no, pues nos quedamos con esta, ¿no? Triste recuerdo, se llama esa canción de Antonio Aguilar, ¿verdad? Y esta canción me trae muchos, muchas vivencias que vuelven a mi mente, ¿verdad? Cuando andábamos por ese pueblo de la S, ¿verdad? Por ahí, cuando estaba sonando esta canción, estaba sonando una de Joan Sebastián, con banda, obviamente, ¿eh? Y esta de Triste Recuerdo, y la traían en todos los antros y restaurantes, cuando andábamos de pata de perro por otros lados, y ahorita que la pidieron, no estoy acordando, Wally, acordándome por allá de esas tierras, de la perla del humano.

0: 7 de la mañana ya con 23 minutos. 7 de la mañana con 23 minutos. Órale. Y de Zacatecas nos vamos hasta Puerta de Mango, Nayarit.
1: No se equivoque. Es el internacional Matacora.
0: Hoy ya no va a poner de Nayaridora.
1: Compadre, no se equivoque.
0: Vámonos con la cobra, por supuesto, se llama la Sota de Copas.
1: Ahí le va, compadre.
0: Súbale machín a la perrísima Innovación Prime.

huele para la pila. Esta banda me huele para la pila, Vali. Ya dijimos al Tiger. Ese Tiger, dice, ¿tás la cura o qué? ¡Sobres, dice! Vámonos hasta Puerto de Mango, Nayarit. Nayarit tenía un puerto, decía Pablito, ¿eh? Y Jalisco se lo quitó. Decía. Se llama el Rey Pobre. Súbele, machín. La Innovación Prime.

7 de la mañana con 33 minutos. Vamos a saludar a nuestro brother y el Dandy, Dandy, Dandy, que quiere escuchar una de Antonio Aguilar que acabó de pasar, ¿verdad? Ya tenemos dando vueltas en el comal número uno a la arrolladora, a la aulladora, a la acarreadora, le decíamos en aquellos años. Señora, la venganza del Teúmo, reciba la machina, innovación. Prime.

0: pequeñines, vámonos a la escuela. Que no les agarre la tarde, muchitos. Vámonos al school. Michael, Kevin, Matthew, Jefferson, muevan a la Kimberly y a la Britney. Pequeñines, que tengan un excelente día. Ya en los últimos días, ya verá de lo que viene siendo la actividad académica acá en el programa curricular de educación en México, ¿ah? Pues ya, se van de vacaciones, verá, y algunos ya van a egresar, se promueven al grado académico superior próximo. Así que pequeñines, verá, vámonos todos a la escuela.
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son las 8 de la mañana menos 9 minutos ya de ese irrepetible 7 de July del 2026. Que te vaya bien, perrísimo, banda. Sobres, pandilla, sobres, barrio. Tírense con Tokio, ¿eh? Sin miedo al éxito. Que no les tiemblen las trencas, ¿eh? Ánimo bandita, hay que echarle todo, porque esto se requiere de gente productiva, se requiere de gente chambeadora, ¿verdad? Para que nos queremos ser como China, pues los chinos trabajaban 20 horas, ¿eh? Para llegar al imperio que tiene.

así que hay que echarle los kilos, hay que echarle los kilos. Que trabajen los casados, dice por aquí, ¿no? De la mañana menos 8 minutos, vámonos al estilo calentano, la tierra caliente, acá en Innovación Pai 97, 95.9 y la MX 97.3, pura tierra caliente.

Ok, son las 8 de la mañana menos 6 minutos. Estamos escuchando a los guaches de Tierra Caliente, ¿verdad? Puro guerrero, cocho. Acabamos de escuchar las 30 cartas, ¿verdad? Pero vamos a escuchar las tiernas mentiras. Puritita, Tierra Caliente.

Ok, estamos casi a punto de llegar a las 8 de la mañana, pero vamos a realizar, ¿verdad?, esa sección que, ¿cómo se llama?, que me sugirieran por allá ganando, entonces vamos a tocar esta mañana como debe de ser. La sección de migajeros anónimos, ¿verdad?, AC. Ok, grupo... Algún día va a cambiar, seguro. ¿Te gusta arrastrarte? ¿No tienes amor propio? ¿Tu autoestima está enterrada? Si palomeaste las tres o dos de las anteriores, ¿verdad? Eres un migajero. Todos los migajeros, aquí está su tribuna.

8:8 es una señal. 8:8, estamos entrando, cruzando el umbral de la música inmortal. Todos los grupos de los 80s y los 90s, ¿verdad? En un solo concepto, el super chau de las inmortales del CUR. Prepara tu playlist y envíamelo a 951-124-9001. Todo México inmortal, no solo Monterrey y el norte, también el centro, sur, sureste, este.

0: platicamos de fútbol, no, nada, ya, chole con el pambol, ¿no? Pero por ahí tenemos algo planeado que comentar, pero vamos a dejarlo ahí mejor, ¿no? Vamos a poner música que precisamente para matar el silencio, aniquilar, eliminar el silencio, porque el silencio nos está matando. Bienvenido a Super Show de las Inmortales. Let's go.
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0: Por supuesto, comenzamos con este grupo de por allá, de por allá, de por allá, de por allá, de por allá, de Monterrey, Nuevo León, ¿verdad? El grupo de los Mier, clásico grupero de 24 quilates, cuando son las 8 de la mañana con 10 minutos, se llama La Muchachita Los Mier. Súbele todo el volumen al Radio Viejo.

13 minutos después de las 8 de la mañana llega. Ahorita amanecimos más muy regios, son ingeniero, ¿eh? Vamos pues, mi primer amor. Primer amor, mi primer amor de liberación. Tú. Fíjate que es una muy buena pregunta, ingeniero, ¿me permite? Claro, la pregunta obligada esta mañana, ¿verdad? En lo que saboreas y endulzas tu café al gusto, es, ¿te acuerdas de tu primer amor? Dicen, ¿verdad? Dicen, yo no sé, ¿verdad? Que el primero nunca se olvida, ¿será cierto? ¿Tú te acuerdas? ¿Cómo se llamaba con arroba? Vamos a dejarla así mejor. Dice liberación en mi primer amor.

Por cierto, ahorita que estamos platicando, fíjense ahorita, es que a mí me suda el hocico y amaye, güey. Fíjense que hay una técnica para olvidarse de las cosas. Si tú tienes algo que te moleste, un recuerdo que no lo puedes borrar, yo tengo una técnica perrísima, güey. No falla. Pero eso sí lo cobro, carnal. Eso sí lo facturo, ¿eh? Neta, no, pues yo la diseñé, no. Pero es infalible, en serio. Va garantizado. Pásale, va garantizado, carnal.

8 de la mañana con 19 minutos. Vámonos con los temerosos. Los temerrukis, solo y sin su amor.

8 de la mañana con 22 minutos en el Super Chau de las Inmortales del Kun. Hace un sonido master y todo acabó.

ya no se te haga tarde, son las 8 de la mañana con 25, bonito. ¿Ya tomaste la café? Prepárate tu cafecito y ponle unas cucharadas de Innovación Prime. Convirtiendo tu mañana chafa en una super mañana al Grupo Callado. ¿Tú has?

8 minutos, elevando el rating al máximo. Es el coach. Quiero que tú me lleves Reyes Locos. Y es inmortal.

8 de la mañana con 36 minutos. Vamos a saludar al club oficial. Ya tomaste la capa, ¿verdad? Que se pues, están reportando, como no, al teléfono más inmortal 951-724-901. Y que dicen que en ese preciso instante están endulzando su cafecito, ¿verdad? Con unas cucharaditas de música inmortal. El Tino Quetlán, Robert, Lucky, Rosy y Mel.

Pita, para Lucy y para Galletita que nos están escuchando desde bien tempranito, algo de brindis, amor sincero y liberación, y no hay mañana.

8:47 de la mañana, de hace como 1900 dinosaurios. Beto Benita, el pasó a la tortuga.

Parece que me están esperando. Es cierto. ¿Ya estamos listos? ¿Eh? ¿Qué cosa? Ya, está corriendo. Súbele, dame más volumen. Que se sienta el ritmo.

0: aquí.
1: Ok, suficiente de inmortales por esta mañana. Es el Super Sammy y la rola se llama Candilejas.

0: con 4 minutos, llegamos al programa de Norteño Sax. A mí me gusta bailar norteños con sax, en Innovación Estéreo y la MLQ. Mañana con 5 minutos, adelante, guarísima, guarísima.
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0: Grítale fuerte, pues.
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2: Que se escuchen todas las vaqueritas.
1: Que suene el sax.

0: todas las vaqueritas, para todas las vaqueritas que me escuchan por allá en Maguey Largo, por allá en La Garzona, Cuatecas, por acá por San José del Progre también. ¡Vámonos!
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0: bonitos. Gotas de agua dulce. Arrrrrrrrrrrrrrrrrrrrrrrrrrrrrrrrrrrrrrrrrrrrrrrrrrrrrrrrrrrrrrrrrrrrrrrrrrrrrrrrrrrrrrrrrrrrrrrrrrrrrrrrrrrrrrrrrrrrrrrrrrrrrrrrrrrrrrrrrrrrrrrrrrrrrrrrrrrrrrrrrrrrrrrrrrrrrrrrrrrrrrrrrrrrrrrrrrrrrrrrrrrrrrrrrrrrrrrrrrrrrrrrrrrrrrrrrrrrrrrrrrrrrrrrrrrrrrrrrrrrrrrrrrrrrrrrrrrrrrrrrrrrrrrrrrrrrrrrrrrrrrrrrrrrrrrrrrrrrrrrrrrrrrrrrrrrrrrrrrrrrrrrrrrrrrrrrrrrrrrrrrrrrrrrrrrrrrrrrrrrrrr

0: raza, te doy el pasito. Esta rola se llama Lloro, es el Arrasando Norte.
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0: Grítales fuerte, mija.
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sabores avanzamos con más cumbiones mamalones, como de queñola, por supuesto. Llega Katy Simpson y el Pacto Norteño, tal vez.

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Así se bailan los guapangos en la rancha. ¿Cuál es charanga, chale? ¿Qué pasó?

0: Sobres y seas mucho guapango a través de Innovación Play 95.9 y la 97.3, la MX.
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0: Y que se escuche en todo, absolutamente todo el territorio innovador.
1: Que suene el sax.

0: con lo que me hacía bien, los retoños del río. Güerita, ¿te estás durmiendo ahora? ¿Qué traes o qué? ¿Vienes cruda qué?
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0: ¿Otra?
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después de las 9 de la mañana. Estamos tocando puro norteño sax, puritito norteño sax. Somos los únicos y verdaderos auténticos líderes del sax. Te tocamos lo nuevo, lo clásico, lo random y lo vintage de norteño sax, desde la tierra tarahumara hasta la tierra zapoteca. Este remake que grabaron el andaluz hace algunos añitos, ¿verdad? Y ahora la volvieron a retomar. Suena bien, me late, y esta mañana la traemos como propuesta. Entrégame tu amor. Es el conjunto andaluz. Me gustaría bailar contigo esa rola y grabar un videito, ¿no? Y subirla, nos vamos a volver virales. Andamos solicitando bailadora.

y plataformas musicales de la supercarretera de la información, el internet. Se llama Yo No Sé Qué Me Pasó. Es el Alexis y los del Norteño Sanz.

8 minutos. ¡Vámonos con lo más nuevo! ¿Verdad? De la rolita trae audio, trae video, ya video oficial, ¿no? Y video lyrics también. ¡Órale! La Alianza Norteña, que vuelva, ¡hombre!

señoras y señores, 9 de la mañana con 52 minutos. Estamos echando puro norteño sabra, lo clásico, lo más nuevo, lo random y lo vintage, a través de Innovación Prime 95.9 y la MX 97.3, conjunto a

0: Esta es la historia de un forajido que sobrevivió a cientos de balas, pero no estaba preparado para ella.
1: ¡Canadá! ¡Ay! Se la bañaron, güey. En los del conjunto Amanecer se llama Pampa. ¡La rola viene! Te la dejo completita. Estamos en la recta final del norteño Sax. A mí me gusta bailar norteñas con Sax en Innovación Prime, la MX.

Vámonos, vámonos a cerrar con broche de oro ese programa de Norteño Sass, correspondiente al día de hoy, martesito 7 de July, clásico de clásicos del conjunto Río. Unos costales de cartas, vámonos. Hasta parece que anda en Mezquipaya con el garrafón de natural.

cierro con broche de oro con este super rolón. ¡No, no, no! Conjunto Rienda Real. Nadie va a pensar en ti mejor que

hacer, se logran, ¿verdad? Y esta mañana, pues no, sí, bien rifado, vato, bien rifado, morro, no, sí, ya te la sabes, ya te la sabes, la neta, sí, bien rifado. El efecto de la mariposa, no, eso no se puede ver en estas tierras, ¿verdad? Estás como adelantado a la época. Las letras hasta arriba, definitivamente no, ¿verdad? Sí, creo que te vamos a hacer el antidoping, ¿verdad? A menos que antes bien inspirado, ¿verdad? No, sí se rayaron, ¿verdad? Fíjate que me diste una idea, carnal, me diste una buena idea y vamos a hacerlo, ¿verdad? El día del conteo.

No, la verdad sí es curioso el borrachito, ¿eh? Salió inteligente el marihuanito, neta, carna, neta. Déjalo. Salió trabajador el cuerudito, ¿verdad? Pero pues bueno, ni hablar. Parte de la Chavo Canal, como siempre, mi reconocimiento, ¿verdad?

Heavy amor y goza he pasado. 10 de la mañana con 7 minutos, 10 de la mañana con 7 minutos. Eso es todo, mi carnalito. Pues vamos a entrar en materia de sabor, ¿verdad? 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
0: Le mandamos un saludo, le vamos a dar un like y un pulgar hacia arriba a mi canalito El Gober, que ya está reportando, ¿verdad? Ya le devolvieron el celular, porque la doñita es bien acá, ¿eh? No, la doñita ya le mandó a poner hasta un chic, bajo el cuero trae. ¿Qué transita, mi Gober? ¿Qué hay que hacer o qué? Vámonos, ves, con la Rebo, las botas de mi apá. La versión de la rancha serían los guaraches de mi papá.

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pues, para toda la raza, ¿verdad? Que ya no tiene remedio, ¿verdad? Que ya decidió, ¿verdad? A autoaniquilarse, ¿verdad? Su autólisis, ¿verdad? Alcohólica. Y pues que ya, ¿verdad? Ya, no, no, pues, nomás andan viendo el camino y el atardecer, ¿verdad? No. Para toda la raza, ¿verdad? Que ya les amargó la tortilla y que quieren irse, ¿verdad? Bien guainotes, ¿verdad? Bien pedotes, ¿eh? Para todos los borrachos, ¡déjalo! ¡Ya se recuperó! Para toda la banda que ya nunca encontró la salida, ¿verdad? Y dice, no, hombre, ya ahí muere, ya no quiero, ya no quiero estorbar, estar robando oxígeno en este mundo, ¿verdad? En este mundo terrenal donde hay gente que le va a la América. Para toda la raza que ya tiró la toalla. Para todos los borrachos.

decimos en el grupo, ¿verdad? ¿A poco si es una amistad verdadera el que te da de pistear, güey? Sabe de tu problema, sabes que sabe que te sudan las manos, que la boca se te hace agua cuando ves una copa de licor, ¿verdad? Y aún así te la ofrece, güey. Ese es tu cuate, güey. Esa es tu amistad verdadera que rodea tu mesa. Vámonos a la verga, carnal. No es ahí, carnal. Es en otro lado, carnal. Neta. Esa gente no te quiere ver, güey. Te quiere ver sumido, güey. Te quiere ver hasta abajo, tocando fondo, güey. Arrastrándote como perro, güey. Ay, como temblorino, bro. Y hecho del baño y todo mosqueado, güey. Eso es lo que quiere esa gente, güey. Neta, y esa es tu amistad verdadera. No, carnal. Esa película ya la vi. Algunas tienen finales felices, otras, desgraciadamente, no.

0: vámonos, vamos a desayunar bien rico y delicioso, acomodar el hombre el internado, le volado, ¿no? ¿Qué tranza, padrino? ¿Qué pasa, gana, no? El padrino está colgado atrás de la puerta, Valen 150 allá en Ocotlán, ¿verdad? Ahí está el padrino remojándose en la tina, ¿no? El cable, papá, ¿no? Ahí está el padrino, mira. Con la cacha mocha, pero sí está de los panzones, para que agarre el fagazo sabroso. 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Saludando al Dandy Boy.
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0: En la factoría se llama Perdóname.

Ok, señoras y señores, es momento de aventar la andadera, el bastón, verá, echarse el cebo de la velita y al patio. Cómo no, para todo el team, verá, para todo el colectivo Chugardari.

para toda, para toda la, ¿cómo se llama? Todos los seminuevos, ¿no? Pues no, para no decirle ruco, güey. Para todos los seminuevos, ahí está la magnetomanía.

Salimos, ánimo, ánimo, ánimo, ánimo, ánimo. ¿En dónde está todo el colectivo Sugar Daddy? Y la Sugar Mami.

eso, pero para que se acuerden, para que se acuerden de aquellos años, ¿verdad que no? ¿Qué rodillas? ¡Bríncale, bríncale! No le hace que se burlen los nietos.

que sí, sí rejuveneces. Científicamente está comprobado que si escuchas Innovación Estéreo 95.9 y la MX 97.3, ya no te salen arrugas, güey, neta. ¡Jondeso, bastón por ahí, tú! ¡Salta para atrás!

hinchan los pies porque no, no te mueves, güey. Así, bueno, sí, acuérdate cuando bailabas esta, güey. Es un paso para adelante y luego lo cruzas para atrás y luego mueves tu mano. Fíjate, así chingón. Ya, ¿cuál charanga, tú? También, Robamaridos parió, ya.

No, antes estaba bien bruto, ahora sí tengo cuatro. Cuando ya le agarrabas la mano a la novia es porque de plano, ya la cosa va en serio, neta. Antes era, no, te costaba como 6 meses, 7, 8 meses para que le agarraras la mano a la novia, güey. Y ya, era mucho, ¿eh? Ya, ni te lavabas tu mano como un mes, ¿no? En serio. No, para que te diera un beso, güey, no. Casi estaba el espinazo y las cargas de leña ahí en su puerta. Y el señor convenciendo a Tío Bolas, ¿no? Ahí en su puerta. Y el señor convenciendo a Tío

cancionazos, ¿no? ¿Cómo se la llamarías a la cosa tú? Ave María Purísima. Casi me voy, aguántenme.

bandita, barrio, pandilla, ya le tengo que llegar, carnal, ahora, mañana los veo por acá, alrededor de las 6 de la mañana, ¿no? Órale, pues, que tengan un día bien chido. Chau.

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Hola, ¿qué tal? Buenos días, buenísimos días. Hoy es martes. Martes, ni te cases, ni te embarques, ni vuelvas tus pasos atrás. En serio, ¿eh? Siempre lo he dicho y lo voy a recalcar siempre. A recalcar, dije, ¿eh? Siempre. Cuando tú terminas una relación y vuelves con la misma persona, las cosas se ponen peores. Empiezan las sacadas en cara, y quién era el con el que te vi, me dijeron que andabas con fulano, fulana, te miraron salir de un hotel con no sé quién, y luego hasta una fiesta fuiste. Las cosas se ponen peores y terminan en violencia. No te creas que el regresar con alguien que ya te separaste por algún problema o algo que tú comprobaste que estaba mal, va a surgir una vida feliz, confortable y productiva. No te engañes. El día de hoy, martes 7 de julio del 2026, te recalco esto, ¿eh? Muchas de las veces vas con el psicólogo y el psicólogo te dice, no, trata de rehacer tu vida, perdona, pero porque ellos únicamente saben teóricamente lo que es la psicología. Pero cuando tú ya tienes experiencia, ya tienes algún tipo de indicios, ¿no? De información, de vivencias propias o ajenas, ya empiezas tú a hacer conjeturas y te empiezas a dar cuenta que sí hay mucha razón el volver con alguien, pero desafortunadamente el ser humano siempre le gusta volver con la peor persona. Y luego dicen, ay, no sé por qué me va mal en el amor, porque buscas el mismo estereotipo de persona. El mismo molde de persona que te gusta es violento, es pegalón, de esos que escupen para arriba y sienten que todo lo pueden, y a la mujer le pegan en la casa, y en la calle o en la cantina se encogen para que no les peguen, ¿no? Son de los que en la calle no buscan problema, y en la casa sientes que nada más tus chicharrones suenan. Y como cerrando la puerta de la casa, solo tú sabes qué pasa dentro. Muchas de las veces dicen, ay, es que en la cama, ahí se solucionan todos los problemas. Ah, bueno, pásatela dormida, pásatela acostada con él o con ella, y a ver si es cierto que va a haber una vida productiva y feliz, ¿no? Te llevas entre las patas a tus hijos, a toda tu familia. Dice una parte de las escrituras, de la palabra de Dios, dice, no seas como el perro, regresar a comerte el vómito, ¿no? Entonces, hagamos conciencia, muchas de las veces no es saludable volver con la misma persona, ya te engañó, piensa que no te das cuenta, ¿no? Piensa que eres tonto, una cosa es ser tonto, y otra cosa es ser buena gente, condescendiente. Así que el día de hoy, pásatela feliz. Dale solución a lo que le tienes que dar solución. Si te dejas con alguien, no lo hagas con miedo. Hazlo por ti, porque mereces ser feliz. Así de simple. No querés, ay, es que, ¿qué va a ser de mis hijos? Pues van a vivir sin tanto problema. Lo único que no quieres es trabajar, seas hombre o seas mujer, te vas a llenar de responsabilidades, vas a saber en realidad qué cuesta pagar la luz, qué cuesta comprar el gas, qué cuesta pagar el agua, la comida del refrigerador que tú nomás llegas, abres y tragas como cuche. Así que mejor el día de hoy haz conciencia y haz lo que tengas que hacer. ¿Así o te sirvo más calentito?

Bueno, esto fue Valdir Elizalde con Vencedor, dice, ¿eh? O sea, vayan a con 49 minutos por acá. Me pidió Tino por allá en el Jute de Gelsmo Centro. Me pidió dos melodías, por supuesto, con muchísimo gusto, viejón. Acá están, aunque a escondidas, dice la adictiva banda de San José.

11 de la mañana con 53 minutos. Tu amigo y servidor Francisco Ricardo, el Pitufo de la Radio. Feliz, agradecido con Dios, con la vida y con gerencia por darme la oportunidad de estar detrás de este grandioso y maravilloso micrófono, compartiendo este tiempo contigo, por supuesto, en diferentes partes del mundo. Así que me deseo de que te la pases bonito hoy en este martes. Martes, ni te cases ni te embarques, no riegas en sopas, ¿no? Saludos para los diferentes barrios de aquí de San Pablo de Huichapet, para también los pueblos circunvecinos también, porque en Santinés de Sechi. Saludos para toda la gente que nos regala su tiempo en Santiago Apóstol, para familia Maya también, de los Reyes de Juárez, de don Aarón Amaya, ¿no? Saludos para él también, por acá en Ocotlán de Morelos, San Pedro, Magdalena Ocotlán, San José del Progreso, Santo Tomás Galiesa también, ¿no? Por ahí, Huatecas, Monte del Toro también, por acá Agua del Espino, Santa Marta, La Pejutla, Ayuquesco de Aldama también, por acá en Guigovela, San Martín, Tincajete también, por acá en El Rincón, El Tarpiche, Santa Tlapacoya, La Colonia, Valdeflor, La Tejabana también, Santa Getulis, Gelatoba, por acá en Vigallo, San Nicolás Galana, Cibatlán de Álvarez, por acá en La Raya, Cibatlán también, La Ciénaga, Cibatlán, por aquí en Santana Segachi, San Jerónimo Segachi también, acá en Quiané, Río del Mantecón, la Colonia Guerrero, La Guardado, El Tablero, también por ahí en especialidades, San Bartolo, Coyotepec, San Agustín de las Juntas, San Antonio de la Cal también, mucha violencia contra los animales, los perritos de la calle, situación de calle, envenenaron también muchos animalitos el día de ayer. Ojalá, ¿no?, si se haga justicia. Y yo comenté por ahí en mi página también que algunos partidos están agarrando de la sensibilidad de las personas, ¿no? A veces por cuestión de los animales o necesidades, ¿no?, que despensas y eso, y luego los 3 años de gobierno, toma la barbón, te va como en feria, por creer en promesas que no se cumplieron ni se van a cumplir, ¿no? Así que el día de hoy trata de elegir a una persona en realidad que quiera el bienestar común en tu población, en tu estado, en tu país. A fin de cuentas ya están saliendo a relucir, están sacando a relucir el cobre también en Morena. El PRI anda volteando los pantalones a ver qué más le sale de la bolsa también, el PAN, todos los partidos tan ansiosos por regresar para seguir lucrando con este país tan hermoso que es México. Se ha perdido el derecho hasta de gritar. ¿Por qué? Porque las voces que no se logran oír son opacadas, ¿no?, a fin de cuenta. Así que el día de hoy piensa en quién vas a votar, piensa a quién vas a elegir antes de, porque luego te la pasas quejando, ay, ¿para qué voté por fulano de tal? Mira lo que está haciendo. ¿No ves qué clase de familia tiene? ¿No ves de qué familia es? ¿No ves qué costumbres tienen? ¿No ves que les quitan los terrenos a los pobres? ¿Les prestan dinero y les arrebatan lo que tienen? Ponte a pensar, analiza, estudia la situación económica de la familia del cual vas a proponer. No creas que porque ya se andan moviendo que por este partido ellos van a hacer, no, ¿eh? Tenemos entendido que hay una base económica que se le da al candidato, ¿no? Se le da cierta cantidad, pierda o gane, él se mama su dinero, vulgarmente así te lo digo, se mama su dinero, ¿no? Y tú, peleándote con tu familia, con los vecinos, y luego ahí atrás de él anda cuánto vampiro,
ya no son chupasangre, son chupamugre, y ahí andan. Ahí andan dejando sus trabajos, no les conviene un partido, de ahí se brincan al otro, ya miran que va a ganar el otro, ya los conoces, ya van a empezar a salir en la página de Face las personas que están acostumbradas a ver qué les toca, ¿no? A ver qué les toca de ese impulso arrebatado por andar con alguien que va a ocasionar una economía muy devastada, muy, muy mal a la población o al Estado, ¿no? Jara ya no lo quieren, ya se dieron cuenta qué tipo de persona es Jara, ya se dieron cuenta también de las anomalidades que tiene Sheinbaum, y eso no es política, es son cosas que se están viviendo, que se están dejando sentir, palpar. Yo siempre te lo he dicho, yo no estoy aquí únicamente en una estación de radio a través de un micrófono para estarle apapachando el oído a nadie. O están nada más poniendo música y para ti, mamacita, y esto es para la güerita, y esto es... No, aquí hay de todo. Conmigo hay de todo. Y hay que documentarse para no lastimar ciertas tensiones que hay por ahí, ¿no? Sí, porque luego se sienten. Luego empiezan a refunfuñar. Que hay que esto, hay que dijo el otro. No, yo no lo digo, yo simplemente te comento lo que ya se está dejando escuchar y se está dejando ver, ¿no? Para que no andes lloriqueando después diciendo, ay, porque voté por él y ay, mira, y ya ves cómo se miraba, buena gente, pero solamente se mira buena gente cuando está dormido. ¿Así o te sirvo más calentito y te doy para llevar?

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mediodía con 30 minutos, 12 con 30 minutos. Por acá nos quedamos pendientes con una melodía para ti, ¿no? Por ahí en Jutla de Gelspo Centro, Algo de la banda La Adictiva de San José de Vecillas, después de ti. ¿Quién?

12 del mediodía con 34 minutos, 12 con 34, ¿eh? Ahora pues algo de esta música rica y sabrosa costera, ¿eh? Costeña, Garrito de Sal.

12:45, de este hermoso martes 7 de julio del 2026. Ay, ¿qué más le podemos pedir a la vida? Tenemos vida, salud, a regañadientes, pero tenemos, ¿no? Y así nos la llevamos, no evadiendo responsabilidades, sino que al contrario, tratando de alguna forma darle solución, pues, ¿no? Más que todo a nuestras necesidades, proyectos que tenemos, ¿no? Más que todo a nuestras necesidades.

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Contáctenos al 951-124-9001 para sus mensajitos de WhatsApp. También estamos en Facebook. 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

Para todas las damitas que están preparando sus sagrados alimentos, vamos a enviar esta melodía titulada Las Puertas del Olvido con la agrupación Los Iracundos.

Son la 1:00 p.m. con 17 minutos. A ver, damitas, que nos escuchan, que nos alcanzan a escuchar, sintonizando esta radio. Pueden mandarnos y contactarnos a un mensajito al 951-124-9001. Coméntame qué vas a hacer de comer, cómo te encuentras hoy. ¿Estás disfrutando la tarde rica y calurosa que tenemos hoy martes, 7 de julio del 2026? Vamos a continuar con las melodías a cargo de Temerarios. Sé que te amo, de la agrupación Temerarios.

Continuamos con esta tarde tan soleada, como lo habíamos comentado, no sé, damas, señoras del hogar. Esta hora está dedicada para todas ustedes. Sean bienvenidas. Para las que nos acaban de sintonizar, pueden contactarnos también con llamada en vivo al 951-768-2419 y también nos puedes encontrar en Facebook con la página contactándonos Stereo Innovación 95.9 FM. Estamos también para recibir tus mensajitos vía Messenger y continuamos con estas melodías que esperando que sean de tu agrado. A continuación la melodía es Olvidarte Nunca, Los Golpes.

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¿Para dónde? Aquí los movimientos los hace papá. 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

bonito, contentos, alegres, más que todo, ¿no? Ya que, pues, siempre con la buena actitud, ¿no? De esperar una semana placentera, llena de logros, ¿no? Sin tanto límite, sin tanto, tropiezo. Siempre haciendo lo mejor de lo mejor. Me comentaba alguien por ahí, una persona muy muy elocuente, muy no sabe lo todo, sino que se documenta bien. Dice, más vale la integridad o la salud mental de uno que ganar una discusión. Así que el día de hoy, discutir con alguien, ponerte al tú por tú, que yo sí, que él no, que eso y lo otro, rebasando límites, pones en juego tu tranquilidad del día de hoy. Mejor hacer caso omiso, algo que no sabes, o algo que sabes más que todo, que no puedes lograr el día de hoy, pásalo, que no sabes, o algo que sabes más que todo, que no puedes lograr el día de hoy,

Esto fue el grupo Ferrer con La Risueña, dice, ¿eh? Vamos con algo del grupo Potencia Musical de Oaxaca, Por aquí encontramos una melodía. 2 de la tarde con 52 minutos.

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qué buenas están estas modelos, loco. Esta canción va para mi ex, güey. Algo que le compuse. Y pues a ver si ya se la voy a dedicar, a ver si deja de estar chingando con sus indirectas ahí. Échale, César. Vamos a enviársela, pues. Échale, César. Vámonos.

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